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Cavalieri a Rusticana de Pietro Mascagni. Va a ser una de las tenores preferidas de los amateurs que s'appelle Le Bel Canto. Voy a hablar de Jonas Kaufmann, que nos valió dos pesos, un trozo de Rigoletto de Verdi y un trozo de Massenet tirado de Werther. Ausicen tout à coup.